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Maestro Jorge. Muchísimas gracias.

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el destino. 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Así nomás debían terminar estas cosas. Es justo que tal sea. 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
1: La verdad que bien, el otro día se nos rompió el motor en la final, así que bueno, ahora venimos con un motor nuevo, anda bastante bien. Yo creo que vamos a tener un gran fin de semana porque el autódromo nos cae muy bien, el auto está funcionando muy bien y bueno, solo creo que faltaría redondear el fin de semana y vamos a ser candidato desde la primera salida de pista, así que creo que vamos a ser grandes candidatos nuevamente este fin de semana y bueno, vamos a ir en busca de un nuevo podio.

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1: Vamos a cantar todos juntos. Gracias. Okay. Vamos.
2: Ahora vamos a cantar todos.
1: Todos juntos, por favor. Gracias. Muchas gracias.

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3: La ONG se llama Caballos de Quilmes. Somos una ONG que rescata caballos. Actualmente llevamos 1.500 caballos rescatados de la tracción a sangre del distrito de Quilmes y distritos vecinos también. Básicamente estamos en un predio donde llegamos hace más de 10 años aproximadamente. 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

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La página es Caballos Quilmes Oficial. Ahí van a encontrar todos los casos que venimos haciendo, toda la información, día a día, en las historias se suben.

0: se hagan una idea, y el Nico les va a tratar de llevar un poco el zoom, porque la vamos a recorrer, pero hacia el otro lado, pero llega hasta la Colón. Es por una búsqueda laboral, Lagarto. Todo esto que están viendo es porque en las redes sociales se viralizó que en la Plaza San Martín, a partir de las 10 de la mañana, un grupo de consultores de empresas iba a estar recibiendo currículums. Yo me quiero acercar un poco y si me dan el tiempo, vamos a caminar y recorrer un poquito para ver hasta dónde llega esto, porque... Claro, es en Plaza San Martín la convocatoria. Imagino una carpa, imagino gente allí recibiendo currículum.
1: No, pero es impresionante.
0: Pero ya nos da la pauta de cuánta gente hay, ¿sí? Sí, sí, sí. Observen esto y vamos a empezar a recorrerlo un poco acá con Nico para que vean
1: la dimensión.
2: Sí, nosotros, muy jovencito.
0: Mucha gente joven, mucha gente adulta, mayor. Hay gente de todas las edades acercándose en búsqueda de dejar su currículum, y de distintos lugares también me decían que vinieron a tratar de encontrarse con esa posibilidad de tener un trabajo. Nosotros cuando hablamos de las cosas que pasan todos los días, Lagarto, me parece que mejor muestra y una fotografía del contexto en el que estamos y de la cantidad de gente que está necesitando un trabajo.
3: La situación económica sigue siendo muy delicada. El mercado no se mueve, la industria no se mueve, la construcción para abajo, la industria para abajo. Desde La Rosada nos siguen diciendo que aumenta el empleo. 500, 600 mil nuevos puestos de trabajo. Aumento récord de exportaciones. Crecimiento de la economía, según el INDEC, dicho por Milei y dicho por Caputo, 6,7%. Crecimiento de las inversiones. Mientras tanto, la prensa francesa dice esto.

0: 400 personas y nosotros decíamos, qué disparate. Hoy ya somos 600, 700.
1: En tanto, la prensa alemana decía lo suyo.
2: Uno de cada tres argentinos es pobre. Así lo aseguran los datos oficiales difundidos este jueves por el Instituto Nacional de Estadística y Censos, el INDEC. La pobreza llegó al 32,3% en el primer semestre de 2026. Son 4 puntos más que en el segundo semestre de 2025. La indigencia, es decir, quienes no llegan a cubrir ni siquiera la canasta alimentaria, subió al 7,5% desde el 6,3% del segundo semestre de 2025. Según el INDEC, la suba se debe a que los ingresos de los hogares crecieron un 11,5%, pero la canasta básica de alimentos se encareció un 21,4% y la total un 19,6%. El dato más duro está en la infancia. Casi la mitad de los menores de 14 años, el 44,5%, vive en hogares pobres. El ministro de Economía, Luis Caputo, reconoció la suba en redes sociales, pero destacó que la pobreza está muy por debajo del 52,9% del primer semestre de 2024. Ese fue el pico que siguió a la devaluación con la que arrancó el gobierno de Javier Milei. Algo parecido ocurrió con la actividad económica. El INDEC informó que cayó un 2,9% en julio respecto a junio, el triple de lo que anticiparon varias consultoras. La caída estuvo arrastrada por la industria y el comercio. Caputo puso el foco en que la economía acumula un crecimiento del 1,7% en lo que va del año. Además, atribuyó la caída a factores que llamó transitorios: menos gas para la industria, lluvias y nevadas, y hasta horas perdidas por el Mundial. Pero julio fue el cuarto mes negativo de los primeros 7 del año, y los números de hoy ponen en duda las banderas de Milei, una de esas banderas, la de haber sacado a millones de argentinos de la pobreza.

0: Muy buenas tardes para todos. Hola Argentina, hola América Latina, hola mundo. Acá estamos con el eje que nos mueve, que nos moviliza, que nos duele: la economía, la generación de trabajo, la familia, el comedor de tu barrio y el gobierno que no escucha, no ve, no escucha y no atiende. Le preguntas sobre la pobreza y te responden la importancia de los astros en el mundo. Con este contenido social recibimos a Daniel Rosato. Es el presidente de Industriales Pymes Argentinas. Bueno, era el recibimiento que teníamos, Daniel, para esta tarde en nuestra radio. Bienvenido. Este panorama nos duele a todos. Me imagino que las pymes industriales sienten esto también todos los días.
1: Sí, Marcelo, ante todo, muchas gracias por la invitación.
0: No.
1: Es un gran placer estar aquí en una radio tan importante de Quilmes.
0: Gracias.
1: Y realmente la industria está padeciendo una situación tremenda. Diría que la peor en los últimos 30 años, donde, como bien decías recién, el gobierno no escucha, no atiende. Nosotros venimos permanentemente pidiendo reunión con el Ejecutivo, con el Ministro Caputo, con el coordinador del Ministerio de la Producción, Pablo Lavigne, y no nos reciben. Es decir, pedimos una reunión no para plantearle lo que todos sabemos lo que nos pasa, sino para llevarle propuestas concretas que tienen que ver cómo hacemos para salir de esta crisis.
0: Y no los reciben.
1: De esta situación. Es decir, a ver, las más de 31.000 empresas que han cerrado del diciembre de 2023 a la fecha, y los 478.000 puestos de trabajo que hemos perdido al mes de julio, diciembre 2023, julio de 2026. Esto demuestra, estos números, que realmente la situación es crítica y el gobierno no lo quiere ver. El gobierno se ampara en la macro. El gobierno ve solamente la economía, que ha bajado el déficit, que entran dólares y que contiene una estabilidad en la macro que realmente, a costa de arruinar, destruir todo el mercado interno, la industria nacional, las pymes en la República Argentina. Digo toda la industria nacional porque hay industrias grandes, industrias que están invirtiendo en la Argentina, en el sector oil and gas, minería y el agro, que sí están produciendo, sí se ven muy beneficiadas. Cuando el gobierno dice, nosotros no queremos darle privilegios a los industriales, no se refiere a las grandes empresas, porque las grandes empresas, y está bien que lo tengan, está bien que vengan a invertir, tienen hoy privilegios, tienen el RIGI, super RIGI, que son subsidios a 30 años, 30 años que tienen beneficios impositivos y posibilidad de importar sin, Daniel, aranceles.
0: Daniel, esos sectores que hacen a la gran industria, a la industria de la energía, al litio, al sector agropecuario, no generan tantos puestos de trabajo como las pequeñas y medianas empresas.
1: Hay un dato reciente, Marcelo.
0: A ver.
1: Que son, se perdieron, con la mayor producción en el sector del gas, petróleo y gas,
0: sí,
1: se perdió en ese sector, junto con minería, 8.000 puestos de trabajo. No incrementaron, perdieron.
0: 8.000 puestos de trabajo.
1: Han perdido, sí. Es decir, tomaron 10.000, pero fueron despidiendo gente. Es decir, claro, una vez que están hechos las cañerías, los pozos, las primeras inversiones, se tomó mucha gente, pero se volvieron a perder. Es decir, no es que el desarrollo en ese sector es demanda mucha mano de obra. Nosotros lo veníamos advirtiendo. Es decir, el beneficio está porque el país necesita la energía, el país necesita que entren divisas, pero eso tiene que estar acompañado con un desarrollo también del mercado interno. ¿Para qué? ¿Por qué? Porque estas empresas, con esos beneficios, pueden importar todo importan todo, no pueden, importan todo lo que es maquinaria, repuestos, todo lo que necesitan para producir, lo importan. Porque lógicamente que es más barato que en Argentina. Si Argentina tiene el problema que somos caros en dólares, no podemos competir a nivel mundial nosotros. Es decir, Argentina, fíjese una cosa, la cantidad de empresas que están cerrando, ¿cómo puede ser que en Argentina una empresa como Peabody, que cerró su planta, sí. Peabody, echó toda la gente?
0: Danica mañana.
1: Bueno, ¿dónde se fue Peabody?
0: A Brasil.
1: Peabody se fue a Brasil, Paraguay, se están yendo a países limítrofes donde sí son competitivos. Quiere decir que en Argentina no es competitiva y en el exterior son competitivos. Textiles, conocidas, empresarios que yo conozco, se han ido a Brasil a producir y ahí son competitivos. Acá no lo eran.
0: De esas, según Industriales IPA,
1: sí.
0: De esas 31.000 empresas que cerraron, ¿cuánto hace a la industria de las pequeñas empresas industriales?
1: En total, hoy son 48.000 empresas, pymes industriales que tenemos en la Argentina.
0: Sí.
1: En total, 48.000. Solamente industria manufacturera, industriales.
0: ¿Y perdieron 31.000 todas del mismo sector?
1: No. Las 31.000 son en general.
0: En general.
1: En general. Perdimos 4.800 pymes industriales manufactureras perdió la Argentina en estos últimos años, y se perdieron 105.700 puestos de trabajo en la industria manufacturera solamente. Sí, pero venimos mes a mes con más pérdidas, más caídas. Las empresas están asfixiadas, muchas no pueden pagar los salarios. Es decir, ¿cuáles son los sectores que generan mayor maniobra intensiva? El sector textil, calzado, fabricante de bienes de capital, son los sectores que más maniobra intensiva generan, que también promueven, también son las que promueven a través de las compras los trabajadores, el mercado interno. Bueno, esas son las que más están sufriendo.
0: Rosato, estoy hablando con Daniel Rosato, presidente de IPA Industriales Pymes Argentinos. Tengo la sensación que mientras los escucho, no estamos yendo al 2060. Estamos yendo al 2000, al 90 y al 2001. Y todos sabemos, o gran parte de este pueblo que tiene memoria sabe. ¿Usted comparte esto?
1: No, es decir, comparto de que estamos...
0: De que en esta situación...
1: No, estamos peor. ¿Sabe? Estamos peor porque la apertura de mercado que ha hecho este gobierno...
0: La apertura indiscriminada.
1: Indiscriminada. No solamente es una apertura indiscriminada, estamos enfrentando un comercio exterior ilegal. Es decir, estamos frente a una ilegalidad que no solamente porque los precios que entran los productos importados, que son el precio dumping en muchos casos, pero en muchos casos también ese dumping, no hay precio de referencia, el gobierno ha sacado los precios de referencia. Quiere decir que un producto que vale 10 puede entrar a un peso y entra un peso, no hay control de nada. No hay controles absolutamente de nada. El importador, ¿por cuánto paga impuestos? Por un peso, no paga por 10, por el precio real que tiene que pagar. Y eso es lo que está ocurriendo hoy en Argentina. Por eso es que es imposible competir en estas condiciones.
0: Y el gobierno sigue sin recibirlos, ¿no? Me había anotado para romper el hielo. ¿Cómo estaba usted, Rosato? ¿Cómo estaba el sector de las pequeñas industrias industriales con el peronismo? ¿Y cómo estaban con gobiernos de derecha?
1: Bueno, no, el peronismo realmente apostaba mucho más al sector PYME. No nos olvidemos.
0: ¿Apostaba?
1: Sí, sin ninguna duda. Claramente, el gobierno peronista siempre se inclinó por apoyar a las PYME, la industria, ya sea con los temas de todo lo que hay, se invertía en ese momento. Con capacitaciones, con programas de incentivos fiscales, con créditos blandos que se daba para la inversión. Es decir, hubo mucho, de hecho las pymes se han tecnificado en ese momento. Hablemos de 4 años atrás, 5 años atrás, donde hubo realmente una gran movida por parte de del gobierno en justamente en financiar, subsidiar a la industria.
0: Apuntalarlas.
1: Sí, promover la industria, a las pymes.
0: Se me viene a la memoria, me llevó a un año del gobierno de Néstor y de Cristina, cuando Volkswagen tuvo un problema en San Nicolás con uno de los golpes internacionales de la economía, un golpe fuerte, y que el gobierno desembolsó 900 millones de dólares, algo así, para salvar esa industria. Y al año empezaron a devolver uno por uno cada uno de los millones. Digo, ese es el gobierno que uno espera para apuntalar al sector, ¿no?
1: Un gobierno que realmente cuidaba la industria, cuidaba las pymes, protegía a las pymes. Yo le puedo decir claramente, experiencia propia, de tener que haber denunciado la entrada de motos que no podían venir de China, porque gran parte de la industria automotriz, ¿no? De motos, de la fabricación de motos, tenía que ver con que se fabricaron los repuestos en Argentina. Uh-huh. Pero ¿qué pasa? El acuerdo que había con Brasil en ese momento, en época de Néstor Kirchner,
0: una parte se producía aquí y otra se traía importada.
1: Claro, pero se traía, al venir por Brasil, se traía sin pagar menos impuestos.
0: Aranceles,
1: por el acuerdo que había Mercosur.
0: Correcto.
1: Nosotros denunciamos, yo fui el que denuncié, de que había una triangulación de China, Manaus, que lo que venía de Brasil no era producido en Brasil, era producido en China. Néstor Kirchner escuchó eso, escuchó, y automáticamente se detectó eso,
0: cortó
1: y logramos que en el Congreso de la Nación se pudiera sacar una ley donde, se tenía que sí o sí producir con certificado todos los productos en Argentina, las partes en Argentina.
0: En instantes me va a contar un poco quién es Rosato, a qué se dedica, qué ha producido, qué produce en su vida. Déjeme hacer una pausita para bajar un poquito las tensiones y volvemos.

0: la industria, el país, la generación de trabajo. ¿Por qué no hablamos un poco de Rosato, Rosato empresario, Rosato que produce en su empresa? ¿Qué se dedica usted?
1: Bueno, tengo una metalúrgica que le damos, que viene de mi padre. Tiene 80 años la metalúrgica.
0: 80 años.
1: Sí, y una fábrica de papel que comenzó a producir en 1991, comenzó la producción. Así que es una empresa familiar, somos tres hermanos, nuestros hijos, tercera generación. Producimos, hoy estamos, nos fuimos reconvirtiendo de fabricar máquinas papeleras, pasamos a dar servicio a la industria petrolera, donde hoy hay trabajo. Y bueno, la papelera vendemos en todo el país, ¿no? Fabricamos papel a base de papel reciclado 100%, y vendemos, tenemos clientes todo lo largo y ancho del país.
0: ¿Y lo industrial, la otra empresa que se dedica?
1: Bueno, es la metalúrgica.
0: Metalúrgica.
1: Que se dedica justamente a proveer equipos y dar servicios en la industria petrolera.
0: ¿Y cómo lo está atacando el modelo económico a una empresa como la suya?
1: Bueno, lo que es consumo masivo, por los costos, ahí no estamos bien. El papel es un producto que siempre para nosotros fue rentable, hoy no lo es por los altos costos que tenemos impositivos, costos energéticos. Acaba de aumentar la luz más de
0: energía eléctrica.
1: La energía eléctrica, más del 50%. Entonces, es decir, la regla de juego hoy para producir en Argentina en lo que es consumo masivo está mal, muy mal. Sí, en el sector de la metalúrgica, que nosotros trabajamos para todo lo que hoy está en desarrollo, en auge, que es el petróleo y el gas, que se está exportando y que hay una proyección muy importante de acá a los próximos 5 años, ahí nos defendemos, ¿sí? No es que sobra trabajo, pero por lo menos no estamos con la crisis del consumo masivo.
0: Pero hay que ver si esas grandes empresas de la industria del gas y del petróleo miran a las pymes nacionales a la hora de comprar.
1: Hoy todas las empresas grandes, Marcelo, están a través del RIGI y tienen la posibilidad de importar todo. Es decir, el gobierno ha habilitado que importen todo y nos piden competir en forma desleal, ¿no es cierto? De forma desleal, porque estamos compitiendo con un mercado donde los productores del exterior, especialmente de China, nos tienen los costos que tenemos nosotros para producir. Es imposible competir con China. El mundo no puede competir con China. Entonces, China produce lo que el mundo demanda. Pero creemos de que acá hemos llevado propuesta al gobierno para buscar la manera de que sí podamos realmente producir, pero no somos escuchados porque no hay ningún interés de que realmente las pymes puedan producir, no hay interés ni de frenar el cierre de empresas, los despidos, que es lo que nosotros queremos frenar, los despidos y el cierre de empresas.
0: Vio la metalúrgica de Lanús, una metalúrgica importante, 60 trabajadores quedaron en la calle, fabricaban válvulas, trabajaban en la fundición. De la mañana a la noche bajaron la persiana, lo están buscando los tres dueños y no los encuentran, y tienen 3 meses de salario adentro.
1: Claro, lo que pasa, Marcelo, que las empresas que están cierran produciendo se endeudan un mes, 2 meses, 3 meses, 4 meses, y cuando antes de, digamos, de que tener problemas, deciden cerrar de un día para otro. Ese es el problema. De estas hay muchas empresas en el conurbano de que están en esa situación y en cualquier momento cierran directamente.
0: ¿Rosato, la salida?
1: La salida
0: para una organización, para usted y para la organización que representa, ¿no?
1: Bueno,
0: los pequeños industriales pymes.
1: La salida es que el gobierno escuche, que el gobierno cambie esta política, está llevando adelante, que realmente invierta un poco en las empresas pymes, en quienes generamos el 70% de la mano del país, porque cuando hablamos de la industria, hablamos del comercio, hablamos de la construcción, sí, sectores que están realmente muy mal. Entonces, acá es un problema político que existe en Argentina, de decisiones políticas que no se quieren llevar adelante. Pero mientras tanto, el gobierno yo creo que lo va a entender a raíz de el sufrimiento que la gente lo va a salir a demostrar en la calle.
0: ¿Es distinto el ¿En las calles?
1: Claro, la gente, esto ya ocurrió.
0: ¿Con la protesta social?
1: Con la protesta social.
0: No, está bien, está claro. ¿Hay, se nota una diferencia entre lo que es el gobierno de la provincia con su política económica, con su política absolutamente contraria a la nación y la política de la nación propiamente dicha? ¿Se entiende lo que le quise decir?
1: Sí, claro, bueno, lógicamente, el gobierno de la provincia es un gobierno que busca... Y si lógicamente depende de nación, hay medidas que son nacionales, entonces sí. Cuando hablamos de las importaciones, no es que es una medida que la define la provincia, es son medidas a nivel nacional. Contra eso no puede hacer nada, pero sí escucha al sector de la industria, las pymes, trata de unirnos, de generar acciones para que las pymes puedan defenderse, como ronda negocios permanentemente, buscar el apoyo. Eso está en la provincia, pero desgraciadamente, lo que a nosotros nos afecta son medidas a nivel nacional, que tienen que ver con el comercio exterior, tienen que ver con el financiamiento, tienen que ver con que hoy no hay pesos en la calle, vaciaron el mercado de pesos y esto hace de que la crisis sea cada vez peor.
0: Escuché, leí algunas versiones de posibles reuniones con la CGT y las dos CTA, con sectores del empresariado nacional. ¿Ustedes están en conversaciones?
1: Sí, hay reuniones, hay también acciones que se están programando entre la CGT y la CTA, para incluso este fin de mes, tengo entendido, justamente, bueno, protestas que son las que recién decía, bueno, la gente realmente no puede más, la situación está muy complicada y bueno, son protestas que se van generando, ¿no?
0: Y el gobierno sigue sin atenderlos.
1: Y el gobierno sigue sin atendernos. El gobierno, mientras tanto, seguimos con el problema de que no tenemos. El gobierno ni le interesa. Mire, Marcelo, yo recién decía el aumento de la energía. Nos hicieron firmar contratos con empresas energéticas privadas para comprar la energía y esos contratos no se respetan. Y el gobierno no sale justamente a arreglar esta situación. Quiere decir que, más allá de todos los problemas que tenemos para producir y que los grandes inconvenientes económicos, tenemos que soportar que nos cobran energía el doble y no hay ningún tipo de respaldo, no tenemos dónde reclamar. Entonces, estamos un poco a la deriva, el sector PYME está desprotegido.
0: Hay que castigarlo al que produce. Hay que castigarlo, hay que generar trabajo.
1: Eso es lo que está ocurriendo ahora.
0: Entonces, también los industriales PYMES son descartables, como son descartados los trabajadores con y sin trabajo, como son descartados otros sectores de la comunidad, las pymes no interesan.
1: Pero el gobierno toma en cuenta, cuando recién usted hoy dijo que se generaron no sé cuántos puestos de trabajo, es informal.
0: 600.000 puestos de trabajo.
1: Son puestos informales, que no sé si son 600.000, no, lo dudo, porque son... Estamos hablando de la informalidad, no la conocemos, no hay un registro de cuántos puestos informales hay, es difícil controlar eso, pero lo que sí ha crecido es la informalidad y la inseguridad. La inseguridad también viene creciendo a causa también de esto, ¿no? De la cantidad de gente que hoy realmente está en situación de crisis, no solamente porque no le alcanza el dinero. Un trabajador en informalidad cobra menos que el que tiene un trabajo formal. No tiene salud, no tiene ninguna obra social, no tiene nada que lo pueda estar protegido. Bueno, esto es lo que defiende el gobierno.
0: Daniel, gracias.
1: No, gracias.
0: En este programa consideramos que la industria nacional, los trabajadores, las entidades intermedias son pilares de la sociedad, justamente los que son descartados por el gobierno. Muchas gracias por venir.
1: No, gracias.
0: Daniel Rosato, presidente de IPA, Industriales Pymes Argentinos.
2: Marimari, Compuche, Incheta, Puma Catrileo, Pingen. Soy comunicador y periodista mapuche y en esta ocasión voy a estar informándoles sobre la situación de comunidades indígenas de Argentina. Las comunidades y pueblos indígenas de Argentina están reconocidos en la Constitución Nacional como preexistentes a la conformación del Estado Nacional en el artículo 75, inciso 17. El 10 de diciembre del 2024, el actual gobierno de Argentina, de Javier Milei, derogó la ley 26.160 y sus respectivas prórrogas. la cual consistía en un relevamiento jurídico, catastral y antropológico de las comunidades indígenas de Argentina y frenaba los intentos de desalojo hasta tanto se realizara dicho relevamiento. A partir de esa derogación, hubo y hay una avanzada invasiva de los poderes oligárquicos y las empresas multinacionales extractivistas que vienen avanzando sobre territorios indígenas en toda Argentina. En esta ocasión vamos a estar hablando de comunidades indígenas del noroeste de Argentina, de Catamarca, Tucumán, de Salta y de Jujuy. Este pasado viernes 18 de septiembre, la policía de Tucumán irrumpió a los tiros en territorio de una comunidad en la localidad de Tacanas Chicas. Integrantes de la comunidad afirman que la policía, comandada por la familia Bolea de Tafí Viejo, ingresaron a los disparos hiriendo a dos de los integrantes. Estos dos integrantes heridos luego fueron derivados al hospital de Tafí Viejo, donde quedaron además demorados, detenidos en la comisaría de Tafí Viejo, y el domingo, tras distintas movilizaciones y la intervención de los abogados, lograron su liberación. Al momento la comunidad se encuentra en estado de alerta y en asamblea permanente hasta definir la situación y las acciones a seguir. Por otro lado, comunidades del pueblo de Aguita, de Catamarca y de Salta están manifestándose en contra del extractivismo minero de Elevado Gol. La comunidad de Aguita Calchaquí de Jacimana, de la provincia de Salta, junto a la comunidad de Peñas Negras de Catamarca, entre otras comunidades indígenas aledañas, vienen manifestando a la sociedad que están en contra del extractivismo minero. El gobierno de Catamarca les está permitiendo a la empresa extractivista exploración para luego extraer minerales. Días atrás, la comunidad de Peñas Negras fue agredida por el aparato policial, quienes golpearon y tiraron balas de goma sin importar si fuesen mujeres, hombres, ancianos y niños. La comunidad de Piedras Negras no da permiso al extractivismo. Todas estas comunidades viven de la cría de ganado, venta de tejidos artesanales y cuidan sus cerros, lagunas y ríos. Por último, comunidades indígenas, organizaciones políticas, sociales y sindicales de Jujuy están pidiendo se anule el juicio que llevará al banquillo a 19 luchadores y luchadoras populares que durante el mes de junio del 2023 salieron a manifestarse en contra de la reforma express que se realizó en Jujuy a cargo de Gerardo Morales y la legislatura. Dicha reforma constitucional, entre otras cosas, prohíbe las manifestaciones públicas y desconoce los territorios indígenas, alegando que pertenecen exclusivamente al Estado, quien podría determinar qué actividades se podrían desarrollar en los territorios de las comunidades. Así como lo que está sucediendo en el NOA, en el noroeste argentino, también en el NEA, en Misiones, en Chaco y en Formosa, así también como en la Patagonia, en las provincias de Neuquén, Río Negro y Chubut, y en Mendoza, continúan los atropellos a las comunidades indígenas, a sus territorios y a sus integrantes. Continuaremos informando en otro momento sobre la realidad y la situación de los pueblos indígenas de Argentina.
0: El informe del compañero Puma Catrileo, las comunidades originarias, los pueblos originarios van a tener su presencia en nuestro programa, vamos a tener una presencia por aire, por la web, por YouTube, estamos en los distintos sitios y en las redes sociales para difundir también todo lo que ocurre con las comunidades que están, por cierto, están siendo muy maltratadas en distintos puntos del país. El informe de Catrileo, vamos a tener un informe cada 15 días, cada 20 días de él, hablando de la situación de los originarios. Ahora, la música, Corazón Aborigen.

Marcelo Sena, a la tarde, por Radio Quilmes. 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

0: los datos de la realidad económica, la realidad de la pobreza en la República Argentina, la metodología de medición que usa el INDEC versus la metodología multidimensional. De todo esto me prometió el amigo y columnista Marcelo Bartolomé que nos iba a hablar esta semana. Hola Marce, buenas tardes.
1: ¿Cómo estás, Marcelo? Buenas tardes, amigo mío. ¿Cómo andan todos? ¿Cómo está la audiencia?
0: Bien, bien. A la audiencia le tengo que avisar que estamos en el 11-44-15-8283. Le voy a dar ese teléfono para ir comunicándonos de a poco. Hay gente que se está comunicando de Villa General Belgrano. Tenemos una buena noticia, Marce.
1: A ver.
0: En radio, en Villa General Belgrano, ya te voy a decir, FM 98.9 de Villa General Belgrano, provincia de Buenos Aires, empiezan a levantar nuestro programa.
1: Ah, eso es una notición.
0: Buena, buena.
1: Eso es una notición.
0: No cumplimos un mes todavía, ¿eh? Y ya tenemos amigos. Le quiero agradecer ahí al director Pablo Bustamante de Radio Escorpio en Villa General Belgrano, que ya están levantando nuestro programa. Así que era una buena noticia para recibirte ante tanta mala noticia que nos toca, no. Marce.
1: Antes de arrancar, quiero dejar manifestado, para que vos se lo transmitas en algún momento dado, un saludo y un abrazo grande a Marcelo Rosato. Estuve escuchando la entrevista que hiciste con él.
0: Sí,
1: y
0: sí.
1: Un industrial firme de esos a los que nadie le da bolilla y que representa claramente el espíritu y la concepción que tiene el industrial pyme de lo que es trabajar, dar empleo, producir, el concepto de industria nacional. Así que bueno, me alegré mucho de escucharlo y
0: sí,
1: cuando lo veas le transmitiré mi saludo.
0: Yo también me quedé muy contento con la entrevista, la verdad que valió la pena charlarlo con él, traerlo y hablar de estas cosas que nos afectan tanto, ¿no?
1: Bueno, amigo, ¿tenemos tiempo o estamos cortos?
0: Tiene su tiempo, mi amigo, tiene su tiempo, 10, 12, 13, 14, 15 minutos para usted.
1: Bueno, dos cosas, hay dos noticias, pero la más trascendente, ahora vamos a ir con lo que te prometí, porque lo tengo aquí delante de mí.
0: Sí.
1: Hay una noticia que es tremenda, que es un golpe. Hay un disco de la banda Queen de hace muchísimos años que se titula Certero Ataque al Corazón. Uh-huh. El fallo de la Corte Suprema de Justicia,
0: sí,
1: restituyendo el artículo 154 del DNU 7023.
0: Avanza, te pido que avances con eso. Yo no pude con todo solo en la apertura, pero es el tema desde anoche, es el tema de nuestros días, porque hace a la República Argentina, hace a nuestro territorio. Te pido que avances en eso.
1: Es tremendo porque además es una trampa de las que yo no recuerdo desde la época de la mayoría automática de Carlos Menem. Una trampa, una zancadilla tan bruta contra los intereses de las mayorías como este vergonzoso y poco fallo de la Corte Suprema de Justicia. Pasémoslo en limpio. El decreto DNU, el decreto 7023, que es el que manda al Congreso Javier Milei y bien asume,
0: tan famoso,
1: contenía ese mamotreto de no sé cuántas páginas, toda una serie de derogaciones de leyes por decreto, así nomás. Se hizo por decreto porque el Congreso no derogó en su totalidad ese DNU, y entre esas derogaciones estaba la derogación de la Ley de Tierras, que fue sancionada allá por el 2011, que ponía un límite a la venta de extensiones de tierra argentina a manos extranjeras. Hasta ahí se entiende.
0: Desde ayer, cualquier magnate árabe, chino, musulmán, quien fuera, puede venir y comprarse media provincia de Buenos Aires o media Patagonia.
1: Vos o yo, mientras tengamos la guita y llegamos a un acuerdo con el gobernador de X provincia,
0: sí,
1: nos quedamos con la provincia.
0: Pero vos,
1: es
0: vas
1: así
0: a,
1: de simple.
0: Vos vas a coincidir conmigo que esto está diseñado para el poder económico, no, financiero,
1: pero claro,
0: internacional.
1: Pero claro. Pero cuando digo que es una trampa y una zancadilla, me estoy refiriendo a que, como no pudo avanzar con la famosa ley de inviolabilidad de la propiedad privada, un eufemismo para volver a reinstalar el tema de la venta indiscriminada de tierra, que terminó siendo quitado del proyecto general, fue prácticamente, creo que para la semana de tu estreno, de tu primer programa. ¿Qué hace la Corte Suprema de Justicia con un tema impolítico vergonzoso para nosotros como pueblo, no para el poder político? Desestima la presentación hecha por el CECIM, que es el Centro de Excombatientes de Malvinas de la Plata.
0: Sí.
1: Entre los fundamentos de la organización, de la conformación de esta organización, está, entre otros, la defensa de la soberanía nacional en todas sus manifestaciones, no solamente en términos de lo que fue la guerra de Malvinas, sino ante cualquier avance de la hacia o en contra de la soberanía nacional.
0: Ahí te sigo.
1: Entonces la Corte Suprema ni cuestiona al DNU, ni cuestiona el artículo 154, que había sido declarado inconstitucional y por ende había restituido la vigencia de la ley de control de venta de tierras a manos extranjeras, justamente como consecuencia de este planteo que había hecho el CECIM. Lo que hace la Corte Suprema es quitarle entidad al Centro de Excombatientes para presentar un amparo ante la justicia pidiendo la inconstitucionalidad de ese artículo 154. Entonces la Corte no habla ni del DNU, ni del 154, ni de la ley de tierras. Dice, ustedes no tienen la entidad orgánica o legítima suficiente para hacer un planteo ante la Corte para pedir la inconstitucionalidad de una ley. Por lo tanto, declaro nulo el fallo que había declarado inconstitucional el artículo 154 y deroga de hecho la ley de tierras. No opina de otra cosa. Le dice, usted, señor Marcelo Sena, no tiene la entidad para presentar un planteo de este tipo, por lo cual lo desestimo. Al desestimar tu planteo, se cae la cautelar, el artículo 154 del DNU vuelve a tener vigencia y deroga la ley de tierras. ¿Se entendió hasta ahí?
0: Se entendió perfecto, Marce. Ahora, los excombatientes tienen identidad para dar la vida por la patria y no tienen,
1: claro,
0: identidad para presentar un recurso para defender el territorio.
1: Tal cual.
0: Bien.
1: Tal cual. Lo resumiste en términos concretos muy bien. Sí son reconocidos como excombatientes que fueron, pelearon, algunos en el continente, otros en las islas, muchos no volvieron, pero no para esto.
0: Repetime,
1: es una vergüenza.
0: Repetime en forma concreta esto que permite a partir de ayer, Marce.
1: La ley de tierras que ponía límites a la venta de extensiones territoriales argentinas a manos extranjeras queda derogada. En consecuencia, desde ayer yo voy con una bolsa de billetes, me siento con el gobernador de X provincia y le digo, che, te quiero comprar la provincia. ¿Cuánto? Tanto. Tomá. Listo, escritura, papel, no sé, ponerle como vos quieras, como comprar una casa, un departamento, un local, un auto, firmamos y la provincia es mía.
0: Ya se están preparando distintas movidas de protesta. La primera está para el próximo lunes, si no tengo mal la agenda. Ya hay autoconvocados, ya hay movimientos sociales, ya hay partidos políticos. Hay una repercusión en la Cámara de Diputados de la Nación del bloque pidiendo analizar este tema en forma urgente, señor.
1: Permitime decir también que esto no solamente es culpa exclusiva, fundamental y principal de el gobierno de Javier Milei. El Senado rechazó el DNU 7023. Desde el año 2024, ese DNU, derogado por la Cámara de Senadores, está en la Cámara de Diputados, esperando, durmiendo el sueño de los justos para su tratamiento. Tuvo que venir a este fallo de la Corte Suprema de Justicia para que los señores diputados se despierten y se asusten, para empezar a tratar esto que debieron haber tratado hace más de 2 años. ¿Y sabés por qué lo van a hacer? Enhorabuena que lo hagan, ¿eh? No estoy cuestionando que lo hagan, estoy diciendo todo lo que tardaron, porque se les viene la noche. Entonces ahora salen corriendo a decir, che, reunámonos, sesión especial, vamos a las comisiones, no puede ser, esto es una vergüenza. Mientras tanto, pasaron más de 2 años y la Cámara nunca trató la ratificación de la derogación del 7023, que fue rechazado por el Senado. Para que no tenga validez, tiene que ser rechazado por ambas cámaras. Bueno, el Senado la rechazó, cuando todavía en el Senado había mayoría propia de la oposición, particularmente el peronismo. Fue a la Cámara de Diputados, se metió adentro de un cajón y ahí quedó hasta hoy. Ahora están todos nerviosos porque no saben para dónde va a disparar esto. La verdad, y como ciudadano me da una bronca tremenda, el fallo de la Corte Suprema de Justicia y la impericia de nuestros diputados, que se preocuparon por otras cosas más que por esto. Bueno, cerrado ese tema, al menos para mí, salvo que vos quieras continuarlo y que me quieras hacer alguna pregunta.
0: Cambiamos de tema, señor. Vamos a los datos reales de la pobreza en la Argentina.
1: ¿Cuánto es para vos la pobreza en la Argentina? Digamos, vos no tenés un... como ciudadano común, ¿no? Como yo, vos, yo. Pero si uno se pone a pensar, y viendo la realidad, caminando a la calle, tomando el colectivo, el tren, el subte, digamos, te dice el INDEC que la pobreza aumentó apenas 4 puntos en el primer semestre y está en el 32 y piquito%, ponele, más o menos, 32 y algo. ¿Qué percepción tenés vos como ciudadano del índice de pobreza en la Argentina? Y estamos mirando solo Capital y Gran Buenos Aires nosotros. No estamos viendo todo el país a su conjunto.
0: Tengo un ojo mirando por afuera de la General Paz y te diría que para mí está rondando el 55% de la población.
1: Bueno, sin embargo, el INDEC nos cuenta a todos, del mismo modo que hace con la inflación, que la pobreza ronda el 32%, un poquito más del 32%. Yo coincido con vos y creo que la mayoría de los oyentes, si vos tirás la consigna y le preguntaras, che, ¿cuánto es para vos la pobreza en la Argentina?, te va a decir una cifra más o menos similar, 50, 55, 40, 42. Todo el mundo ve que la pobreza es mayor. La plata no te alcanza. Cada vez puedes pagar menos los servicios, cada vez te aumenta más el alquiler, en fin, nada que no sepamos y que nuestros oyentes no sepan.
0: Sí.
1: Acá hay un problema que es tan tramposo como el fallo de la Corte Suprema de Justicia, y es la medición que hace el INDEC de la pobreza. Hay dos maneras de medir la pobreza entre tantos otros indicadores sociales. Uno es el método tradicional que utiliza el INDEC, que es el unidimensional. ¿Qué significa unidimensional? Mido la pobreza en función de los ingresos.
0: Bien.
1: Y no importa cómo o cuánto inciden tus gastos fijos cotidianos en ese nivel de ingresos que vos tenés. Entonces, si vos cobrás 800.000 pesos, en la medición, por decir una cifra, ¿no?, en la medición unidimensional, como esos 800.000 pesos están por encima de lo que marca la canasta básica límite de la pobreza, vos no sos pobre. Si vos cobrás un salario menor todavía, pero que está por encima del límite de indigencia, no sos indigente. ¿Se entiende? ¿Cuánto ganás? 800 lucas. ¿Estoy por arriba del límite de la pobreza? Sí, no sos pobre. Listo, terminamos ahí. Esa es una manera de medir la pobreza y es la que lleva adelante el INDEC.
0: Trampa.
1: Pero hay otro modelo que en realidad es el verdadero, es el que utiliza la mayoría de los organismos, tanto públicos como independientes, para medir los índices de pobreza, y por eso muchas veces tienen un dato menor, un dato distinto, que por lo general es mayor. Pero por falta de las herramientas que sí tiene el INDEC, Mindec es un organismo público nacional que llega a todo el país, pero un grupo de investigadores del CONICET no puede llegar a todo el país por obvias razones. El Observatorio Social de la Pobreza de la Universidad Católica tampoco puede hacer un registro a nivel nacional, y la lista sigue. Es muy difícil que pueda llegar al dato real. Pero vamos a lo puntual. ¿Qué se mide y qué no se mide? Ya quedó claro que el INDEC hoy por hoy, para medir la pobreza, lo único que mide es cuánto ganás. Entonces, imaginemos delante nuestro un cuadrito o un rectángulo, partámoslo al medio, en una columna ponemos lo que verdaderamente debería medirse y en la otra columna, a tu derecha, lo que mide el INDEC. ¿Qué es lo que no mide el INDEC? Te voy a mencionar, el INDEC ya sabemos que mide solo el salario. Ahora te voy a mencionar todo lo que no mide el INDEC, todo lo que deja fuera en la evaluación de la pobreza. Vivienda y hábitat. ¿Se entiende? El INDEC solamente calcula si el dinero del hogar cubre la canasta básica. Esto era lo que yo te decía.
0: Es decir, no importa si vivís con tus padres, con tus abuelos, si vivís abajo de un puente o estás en una tierra tomada.
1: Exactamente. Lo que correspondería en el término vivienda y hábitat es evaluar la calidad, por ejemplo, ¿no? La calidad del material de la casa en la que vos vivís. O si en esa casa en la que vos vivís vive una persona o seis. Eso no se evalúa. La vivienda y el hábitat queda fuera. El INDEC no lo mide. ¿Qué otra cosa no mide el INDEC? Servicios públicos. No los mide de forma directa. Lo asume como un costo teórico. ¿Esto qué significa? Y bueno, sí, este tipo cobra 800 lucas o un millón de pesos, pero la luz, el agua, el gas, los impuestos los tiene que pagar. No lo cuento. Ya está dentro de ese gasto. No. No se lo mide de esa forma. Lo que correspondería es verificar no solamente el costo,

0: le sale más barato comprar 100 o 150 metros de cable, tirar una línea al poste más cercano y conectarse. Eso no se mide, y eso forma parte de la pobreza estructural. Tampoco mide la educación, no importa para el INDEC si los chicos van al colegio, si la mamá o el papá terminó el colegio, si cuida y procura que los chicos vayan al colegio, no importa si es público o privado, pero que vayan y que tengan una educación formal como corresponde y como marca la ley. Lo único que hace es medir si el chico va o no va. Punto. Después, si hay deserción educativa, si van menos días al colegio, si come antes de ir en el colegio o cuando vuelve, no es un dato que se esté midiendo. Lo que correspondería en esa medición es que efectivamente se mida cuánto incide el tema de la educación en el costo salarial de una familia. Del mismo modo que la salud y los medicamentos. El INDEC no mide cuánto incide en tu ingreso el costo de la salud y el costo de los medicamentos. Te pongo un ejemplo chiquitito, rápido. Hace 3 días fui a comprar 2 cajas de ibuporfeno, en analgésico común y corriente. 2 cajas de 30 comprimidos cada una cuestan 35.000 pesos, Marcelo.
1: Sí.
0: ¿Escuchaste lo que te dije?
1: Sí, sí.
0: 35.000 pesos, 2 cajas de ibuporfeno. No estamos hablando de un medicamento recetado por médico, un antibiótico, no, un analgésico de uso común y corriente. El INDEC no mide eso, no contempla si la familia tiene cobertura de salud, obra social sindical, cooperativa, privada, no contempla si puede o no puede comprar remedios, es tan importante como el alimento, simplemente observa. ¿Tiene cobertura médica? ¿Sí? No. Listo. ¿Puede comprar este medicamento? Sí, no. Nada más. El sí o el no, no se desagrega en lo que significa en el ingreso familiar. Hasta ahí me va siguiendo, estoy siendo claro. Si vos entendés que hay algo que no cierra, por favor, parame.
1: Te entiendo perfectamente. Digo que tenemos que llegar a la conclusión, y en esto vamos a coincidir, que el gobierno también en la medición de la pobreza semestral, trimestral, anual, también nos miente en esto.
0: Bueno, no tengas ninguna duda, el INDEC es del gobierno. Cuando los números le dan bien al gobierno, el INDEC es una maravilla. Ahora, cuando los números le dan mal, y esto lo dijo el propio presidente en la entrevista con su tirador de centros el domingo a la noche por La Nación Más, cuando hablaron del estimador mensual de la actividad económica, que dio para abajo una caída de más del 2 y pico, digo el 2 y pico porque no me acuerdo el pico, creo que 2,5 o 2,9, ahí Javier Milei dijo, lo que pasa es que los estimadores se están dando cualquier número. Claro, como no le cierra él para su relato, ese estimador mensual del INDEC de su gobierno tira cualquier número. Cuando le tira un dato que realmente le sirve, el INDEC es una maravilla. Voy al último punto y con esto cerramos. Creo que me pasé el tiempo.
1: Dele.
0: Y hay un dato fundamental que el INDEC no mide. Esto es una locura que no lo haga, porque vos, cualquiera imaginará que sí lo mide por defecto. Y no lo mide. Es el costo de la vivienda, el alquiler. Al INDEC no le importa si vos cobras 800, 900 mil, 1 millón, 1.200.000 pesos, no sé, ponele, no creo, ese debe ser el techo. ¿Cuánto de tu salario destinás vos a pagar el alquiler? Al INDEC lo que le importa es tu ingreso neto. Pero si de ese ingreso neto vos destinás como mínimo el 50% para pagar el alquiler de tu casa, el INDEC no lo mide. No lo mide, no importa. Si yo cobro, no sé, sigo con el mismo dato de 800 lucas porque sé que es casi una especie de promedio que hay.
1: Sí.
0: Y mucha gente que gana efectivamente 800 lucas paga 600 de alquiler, o 500 o 400. No importa cuánto pagás vos de alquiler. Vuelvo al inicio de la charla. Usted gana 800 mil, sí, está por arriba de la línea de pobreza porque la canasta básica alimentaria, la chiquita, la que es de 750, usted no es pobre. ¿Se entiende?
1: Muy
0: y
1: claro.
0: Ahora vamos a...

0: conclusión.
1: Conclusión.
0: ¿Cuál sería el índice real si sumáramos todas estas variables que el INDEC no está midiendo? Entendimos que no mide salud, medicamentos, costos fijos de impuestos, tarifas, servicios públicos, educación y alquiler. 6 ítems. No los mide el INDEC.
1: Me quedé corto.
0: Y el INDEC nos dice...
1: Me quedé corto con el 55, llego hasta el 60.
0: Mira, la pobreza estructural o de privaciones básicas hoy en la Argentina es de aproximadamente el 40% de la población. ¿Sí? Tenemos prácticamente 20 millones de personas, un poquitito menos,
1: sí,
0: que tiene pobreza estructural, que tiene privaciones básicas. Viven sin cloacas, viven en viviendas precarias, no tienen acceso a gas de red. En la Mesopotamia, por ejemplo, no hay gas de red. La gente vive con garrafa. En la provincia de Buenos Aires también, ojo, no me olvido de eso. Pero te hablo de una región amplísima. Norte de Santa Fe, Entre Ríos, Chaco, Corrientes, Misiones, no tienen gas de red. 40% de la población con pobreza estructural. Y la población vulnerable... ¿Cuál es la población vulnerable? La que está ahí al borde del precipicio, la que se agarra con uñas y dientes para no caer en la pobreza estructural, asciende aproximadamente a un 20-22% de la población argentina. Conclusión final. Si sumamos todas las variables que el INDEC no toma para medir a la pobreza en la Argentina, hoy, 30 de septiembre del 2026, la fragilidad económica, la pobreza real, concreta, supera al 70% de la población urbana. Estos no son datos que dice Marcelo Bartolomé porque se le ocurre o porque hizo una cuenta de con la calculadora. Y, no, estoy tomando datos oficiales del INDEC, la metodología de medición del INDEC, las metodologías de el CONICET, que estoy dando las fuentes, la Universidad Nacional de Buenos Aires, las facultades de Ciencias Sociales y de Ciencias Económicas, y dos o tres organismos públicos y privados a los que acudí para ver cómo es la metodología y cuál es la diferencia que arroja un método, el unidimensional, que es el que plantea o el que utiliza el INDEC, y el multidimensional. El multidimensional, que es el correcto, nos dice que casi el 70 o un poquito más del 70% de la población que vive en centros urbanos de la Argentina está en condiciones de pobreza.
1: Gracias.
0: A mí me gusta participar con vos en un programa y me encanta dar información. Yo me siento más un divulgador que un analista o un periodista, pero me duele en el alma cuando me toca tener que poner sobre la mesa este tipo de información, que es la que el gobierno no le da a la gente y la que la enorme mayoría de los medios le oculta al pueblo y no se lo dice y no se lo revela.
1: Gracias, Marce, nos encontramos en 7 días. Excelente columna. Marcelo
0: Bartolomé. Un abrazo grande para vos.

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0: Viva Jujuy, viva Argentina. Desde Quilmes, en la provincia de Buenos Aires, a toda la República Argentina, viajo rápidamente a Jujuy, a San Pedro, porque ahí se ha producido una noticia muy importante para los habitantes de San Pedro, para los habitantes de Jujuy, y para eso me recibe Juana Leiva, que es la directora de FM La Roca en San Pedro, Jujuy. ¿Cómo estás, Juana? Un gustazo.
1: Hola Marcelo, ¿cómo te va? Un gusto igualmente, saludos para toda la audiencia, para todo el equipazo, un beso gigante desde acá, desde el estudio FM La Roca.
0: Gracias, gracias a vos, a Marcelo, por estos minutos. Sabemos que se ha producido una noticia que no ha tenido la difusión importante, que tiene que ver con la economía, que tiene que ver con los tarifazos para los vecinos de tu pueblo. ¿Por qué no nos contás?
1: Sí, a raíz de ya años de Jujuy pagar las tarifas más altas de todo lo que es el territorio nacional, se ha podido interpretar lo que justamente ya va en peligro el sustento diario de los jubilados, las pymes, los productores. El profesor Marcelo Pastore pudo interpretarlo bien y se ha impulsado a raíz de esta situación una iniciativa popular que contempla nuestra Constitución Nacional y en la Constitución de la provincia de Jujuy, de una iniciativa popular.
0: Una iniciativa popular, una herramienta constitucional que nosotros no estamos muy acostumbrados, los argentinos casi que no se usa, pero se pusieron a juntar firmas. ¿Por qué? ¿Para qué?
1: Sí, ir al hueso directamente, la empresa EGESA ha sido estatal, luego se fue vendiendo a empresas, primeras chilenas, ahora ya va al grupo Neus, que bueno, ya golpea ahí el poder político a nivel nacional, que es Caputo y compañía, al dueño del Banco Macro, y entonces de ahí en más el Estado provincial tiene que darnos una respuesta concreta. Esto acontece de que la legislatura de nuestra provincia ha dado la concesión a la empresa EGESA, incluso introdujeron impuestos que no corresponde que vaya dentro de la factura, y esto encarece aún más la
0: empresa,
1: factura de energía eléctrica. Estamos hablando.
0: Esa empresa, Juana, es la empresa de electricidad.
1: Exactamente, la empresa EGESA, que provee energía eléctrica en nuestra provincia de Jujuy.
0: ¿Y qué hicieron con el resultado de esa consulta?
1: Recorrimos las cuatro regiones, San Pedro de Jujuy ha sido la impulsora, recorriendo a pulmón, sin estructura, sin recursos. Nos llevó 4 meses y logramos superar el 3% del padrón electoral, y con esto cumplimos el requisito, donde se ha solicitado 7 puntos. Revisión inmediata y pública de la concesión que se le ha otorgado a la empresa EGESA en la legislatura, que se revise si cumplió o no con el compromiso que había asumido esta empresa para que se le otorgue la concesión. Somos rehenes cautivos, por cierto, de esta empresa, porque es una sola prestadora, que si no cumplió directamente la ciudadana jujeña en esta iniciativa popular, le dice que le revoque la concesión, y que otro de los puntos es que haya más empresas prestadoras y que se analice recuperar para el Estado provincial la empresa estatal. Otro de los puntos, que se quite dentro de la factura todos los impuestos provinciales y municipales que se encuentra en la factura de energía eléctrica. Esto se fue aprobando en diputados y en los consejos deliberantes, como por ejemplo en San Pedro, pagamos 2 veces alumbrado público. Lo han hecho por ordenanza en el Consejo Deliberante de San Pedro, y también eso lo pagamos ya en los impuestos municipales como barrido y limpieza, donde directamente pagamos 2 veces por el mismo servicio, por ejemplo.
0: ¿Qué herramienta esta de la consulta popular, ¿no? Y ahora, administrativamente, legalmente, ¿cómo continúa esto para frenar los abusos de esta empresa eléctrica?
1: no es una presentación simple ni estéril, por eso es que por años no se ha utilizado esta herramienta, que esto lo podemos usar en todo el territorio, está respaldado por casi 19.000 firmas, presentamos el 16 de septiembre la legislatura de la provincia en la mesa de entrada, estamos esperando, Jujuy es una de las provincias en cuanto a la legislatura que no está sesionando. Recién, de lo que va el año, sesionaron 11 veces, 19 veces no sesionaron los legisladores jujeños. Ahora nuestro gobernador se encuentra en un recorrido con el presidente Milei, como otros gobernadores, por eso el vicegobernador está en su lugar y otra vez esta semana no están sesionando y nosotros necesitamos inmediatamente que haya sesión para que continúe las vías que corresponden para que se trate en comisiones, después de tratarse en comisiones pasa al recinto, es la primera vez que los jujeños tenemos la posibilidad de mirar a los ojos a los legisladores que por mucho tiempo ocultaron de que ellos son los responsables de estas tarifas excesivas y carísimas y que golpean muy fuerte a todos los sectores de la provincia.
0: Juana, estoy hablando con Juana Leiva, directora de FM La Roca, de San Pedro, en nuestra querida provincia de Jujuy. ¿Estás con Marcelo también allí? ¿Puedo hablar con él o estás sola?
1: Sí.
0: Me gustaría.
1: No, estamos los dos.
0: Me gustaría hablar un minuto con él, sí, también, aprovecharlo. Marcelo, bueno, un gustazo, un abrazo a la distancia. Espero pronto ir a verlos, a visitarlos y a charlar mano a mano con ustedes. Marcelo, ¿cuál es tu grado de satisfacción? ¿Cuál es tu sentir en este momento con esta iniciativa popular desde San Pedro para la provincia de Jujuy?
2: Bueno, ¿qué tal? Un gusto, y esperándote acá en San Pedro de Jujuy. Ya he prometido, así que te esperamos.
0: Gracias.
2: ¿Cuál es? El cometido, la expectativa es muy buena. ¿Por qué? Porque el pueblo ha reaccionado. Acá en Jujuy no se permite lo que es el derecho constitucional de manifestarse o de peticionar ante las autoridades, porque ha habido una reforma de la Constitución. Gerardo Morales la ha hecho a base de golpes y de arrestos indebidos al pueblo jujeño, ha impuesto justamente un parate a las manifestaciones con esta reforma de la Constitución, y uno de los mecanismos
0: está prohibido manifestarse en Jujuy por la Constitución local.
2: Te hacen contravenciones y evidentemente son contravenciones muy caras, por lo tanto, bueno, evidentemente tiene un costo, y cuando el pueblo lo hace por voluntad propia no va a poder pagar una contravención tan cara, ¿sí?
0: Qué rara la democracia de los Morales, de los macristas, de los Morales en Jujuy, ¿no? Es rara una democracia condicionada, ¿no? Una democracia acorralada, bueno, para el pueblo.
2: El Estado de Derecho en la provincia de Jujuy es un dibujo, nada más que eso. ¿Sí? Acá no hay oposición en la provincia de Jujuy. ¿Sí? El radicalismo y el peronismo en la provincia de Jujuy es como un sapo, no sabes quién es quién. ¿Sí? Están tan identificados, son tan iguales y legislan todos para el mismo bando que no se sabe cuál es la diferencia entre el peronismo y el radicalismo acá en la provincia de Jujuy.
0: Bueno, las expectativas están puestas en el resultado. Hay que ver si los legisladores están a la altura de las circunstancias frente a estos tarifazos y frente a esta iniciativa constitucional y política que ustedes llevaron adelante, Marcelo.
2: Sí, justamente la iniciativa popular es una herramienta de la Constitución de la provincia de Jujuy, que está en su artículo 2, que, bueno, el artículo 2 dice que el pueblo no delibera ni gobierna a través de sus representantes, pero a instancia de la iniciativa popular el pueblo puede presentar proyectos de ley bajo una ley que lo reglamenta y con uno de los requisitos, que es que tengan el 3% de firmas que avalen este proyecto de ley del padrón electoral. Eso lo hemos logrado, se ha presentado en la legislatura de la provincia, ya tiene número de expediente. La iniciativa popular no es una nota cualquiera, ¿sí? Es una herramienta constitucional, por lo tanto los legisladores sí o sí la tienen que tratar, ya sea por sí o por no, pero la tienen que tratar. Estamos esperando de que sesionen, no vienen sesionando hace mucho tiempo, y en la sesión, en la primera sesión que haga, bueno, entra con en estado parlamentario, y ahí ya va a ser designado a qué comisiones irá esa iniciativa popular, ese proyecto de ley que hemos presentado. Y evidentemente la herramienta que nos da la Constitución con la iniciativa popular es que nosotros podemos estar presentes en las discusiones dentro del recinto, ya sea en las comisiones a las que vaya. El pueblo tiene voto, perdón, voz, pero no tiene voto, pero podemos estar presentes ahí defendiendo y presentando nuestro proyecto de ley.
0: Marcelo, gracias. Gracias por esto. Felicitaciones por esta
2: gracias
0: iniciativa.
2: A vos, un gusto.
0: Te pido si me podés pasar con Juana, así me voy despidiendo de a poquito. Bueno, Juana, un gustazo.
3: Gracias.
0: Un gustazo. Me parece que hemos hecho la cobertura correspondiente. Vamos a hacer la cobertura cuando esto se lleve al recinto, y ojalá si los legisladores...
3: Gracias.
0: Las y los legisladores se ponen lo que hay que poner arriba de la mesa y votan a favor del pueblo, ¿no?
1: Sí, que se lo escucha la gente, porque ya no dan más. Son rehenes cautivos de una sola empresa. Quiero aprovechar para aportar desde acá, desde FM La Roca, y abrazar a Radio Quilmes, a vos, Marcelo, que sos para nosotros un gran compañero, un gran colega, así como han sido nuestros colegas de TELAM y de todo el territorio, 800 medios de comunicación como esta emisora que estoy saliendo contigo al aire en este momento. Ofrecer y acompañarlos, si ustedes están de acuerdo, de que nosotros podamos retransmitir los días de tu programa aquí a San Pedro de Jujuy, este programón que ustedes realizan allí.
0: Bueno, muchas gracias, Juana. Sí, por supuesto, lo voy a hablar con las autoridades. No lo saben las autoridades de la radio, pero creo que no va a haber absolutamente ningún problema para comunicarnos y estar en fluido contacto. Lo mismo me ocurrió con FM Scorpio de General Belgrano en la provincia de Buenos Aires. Allí también van a redifundir nuestro programa, lo vamos a hacer en Jujuy. Gracias, Juana, gracias a vos, a Marcelo, a los demás compañeros de la radio, y de esta forma poder hacernos más fuerte con las noticias, con las verdaderas noticias que el pueblo está esperando de nosotros. Te mando...
1: Encontrarnos con lo que ya tenemos y podemos compartirlo. Un abrazo.
0: Gracias, gracias Juana, gracias Marcelo. Un fuerte abrazo a la distancia. Ahí estaba nuestra compañera Juana Leiva, Marcelo también, desde FM La Roca, de San Pedro, Jujuy, compartiendo la noticia más importante de ellos y compartiendo esta iniciativa de poder también compartirnos el aire, compartir desde Radio Quilmes, desde FM La Roca, desde Villa General Belgrano, en la provincia de Buenos Aires, y así poder hacernos fuertes con las noticias. ¡Vamos! ¡Viva Jujuy!

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0: Este bloque nos convoca al cuidado de nuestra voz, así que atención, los trabajadores docentes, los periodistas, los locutores, las amas de casa, los padres de casa, el director de la radio también, el cuidado de la voz. Para eso se nos ocurrió que era un buen momento para convocar al periodista, locutor, consultor, psicólogo social Rafael Arratía, un amigo de muchos, muchos años, un especialista en materia del cuidado de nuestra voz. Rafael, muy, pero muy buenas tardes, bienvenido.
1: ¿Qué tal, Marcelo? ¿Cómo estás? Muy buenas tardes.
0: Bueno, en realidad con esa voz, como la de Yayo Romilú, como la de Marcelo Bartolomé, ustedes tienen que estar de este lado y a mí que me manden a la calle, ¿no? Porque,
1: Marcelo Bartolomé tiene una voz muy, muy de locutor. Sí. Lo escucho todos los días en la radio, Marcelo. Espero que esté escuchando, le mando un abrazo.
0: Sí,
1: bueno, Marcelo. Pero la cuestión es cómo cuidamos nuestra voz. Sí. ¿No es cierto? Y sobre todo, cómo cuidamos también la comunicación. Porque hoy por hoy la comunicación es vital, es básica para, no solamente para las cuestiones cotidianas de la vida, la amistad, el amor, sino también para dar un examen oral, para una entrevista de trabajo. Y también, hoy por hoy, mucha gente se desenvuelve grabando videos para internet.
0: Claro.
1: Entonces, es importante manejar la voz, para lo cual hay que hacer ejercicios de relajación, de respiración, pero también hay que perder el miedo, el temor escénico, el miedo al ridículo, digamos, ¿no? Recién justamente estaba hablando con una chica de Santa Fe que va a empezar el viernes un curso, un entrenamiento, porque tiene temor de dar los exámenes orales en la facultad.
0: Hay mucha juventud que le pasa eso. A mi familia también hay unos sobrinos que también les cuesta presentarse ante los docentes, presentar un currículum, ¿no? Cuesta mucho eso.
1: Sí. Así es. Bueno, respecto de los videos de internet, creo que es algo que involucra a la mayor cantidad de gente. Mucha gente hoy graba un video en internet para promocionar algo, para promover, para vender. Y veo que muchas veces empiezan el video. ¿Con qué empiezan el video? A ver, Marcelo, ayúdame. ¿Con qué empiezan el video normalmente?
0: Hola, estoy acá.
1: ¿Y qué más?
0: Bueno, el tema que va a tratar: estoy acá porque falta el agua, estoy acá porque estoy mirando los pajaritos, estoy acá haciendo una nota, no sé.
1: ¿Y no te pasa que empiezan con el nombre? Hola, soy Juan Carlos Rodríguez, licenciado en educación.
0: Muy pocos,
1: cada vez menos.
0: Sí, señor.
1: Bueno, yo sigo viendo muchos que empiezan con el nombre y el apellido, inclusive algunos muy importantes. Que se nota que tienen una empresa detrás, digamos, ¿no? Y lo importante, lo conveniente es comenzar con una pregunta retórica que tenga que ver con el tema.
0: A ver, no entiendo mucho.
1: Una pregunta retórica es una pregunta abierta que se hace al público.
0: Sí.
1: ¿No? Que la puede comenzar alguien que está grabando un video para internet, alguien que está haciendo un programa de radio, alguien que está haciendo un programa de televisión, ¿no es cierto? La pregunta retórica ayuda a pensar con el público, a pensar con el otro.
0: Sí.
1: Desde la psicología se dice que conecta con el deseo del otro.
0: Bien.
1: Cuando uno quiere conectar con el deseo de un hijo, de una pareja, le pregunta: ¿qué te gustaría comer? ¿A dónde te gustaría ir a pasear?
0: ¿Y cómo, en todo esto encaja el cuidado de mi voz ante la presentación en público, ante un video o en la familia? ¿Cómo es el cuidado?
1: No, bueno, el cuidado es, por supuesto, tratar no fumar, no tomar cosas heladas. Eso es básico, ¿no? Como para cuidar la voz. No gritar, porque si vas a la cancha y gritas, quedas difónico. Si sos docente y gritas porque tenés muchos chicos, quedas difónico. O afónico directamente. Entonces, no gritar, no tomar cosas heladas y no fumar. Bien. Esos son los tres modos de cuidar la voz. También hidratarse bien, tomar agua y dormir bien. Yo ahora estoy un poco engripado, por ejemplo, y estoy con tos, pero no tiene nada que ver con la voz, es una tos de gripe.
0: Mientras te escucho hablar, se me viene la imagen de los docentes, ¿no? Uno de los sectores que más utilizan la voz para su trabajo, ¿no?
1: Sí, los docentes en el sindicato, en SUTEBA o en los distintos sindicatos, tienen fonoaudiólogo.
0: Bien.
1: Y ellos van al fonoaudiólogo. Entonces, ellos tienen dónde recurrir. Tienen a dónde recurrir cuando tienen problemas de disfonía o de afonía.
0: Si mal no, eso lo tienen por el sindicato, por el común derecho adquirido.
1: Es parte de los servicios médicos, de la cobertura médica.
0: Claro, claro. Si mal no recuerdo, hace unos años atrás estuviste dando cursos y clases para docentes.
1: Estuve dando en SUTEBA, sí, estuve dando cursos.
0: En la provincia de Buenos Aires.
1: Sí,
0: bien,
1: sí, sí.
0: Y todos estos consejos, Rafael, los encontramos en tu último libro, que se llama
1: El Manual Práctico de Oratoria y Técnicas de la Voz. Y después agrega lo de Psicología de la Oratoria. Está editado por Ediciones Sicus. Si alguien quiere el manual, me puede escribir al Instagram, que es @RafaelArrastiaMendoza.
0: O tu WhatsApp.
1: Me gustaría terminar la idea, si se puede, de lo que estaba diciendo de la pregunta retórica, que es una herramienta muy válida para lograr los objetivos de la oratoria, que es convencer, persuadir, explicar, entretener. Si uno va a hacer un programa de radio, o va a dar una clase de algo, o va a dar una charla, entonces tenés dos formas de hablar, como hablamos todos los días, que es afirmando y negando. ¿Sí? Viste que cuando uno habla afirmando y negando, pero cuando uno afirma, del otro lado la persona baja persianas, baja ventanas, cierra ventanas, cierra puertas. Uno no se da cuenta porque la persona está callada, pero cuando uno afirma, dice, hoy es un lindo día, y por ahí la persona está deprimida y dice, no, hoy es un día de porquería. En cambio, si decís, bueno, ¿cómo es el día de hoy? ¿Cómo está el día de hoy? ¿Qué podemos esperar en este día? Del otro lado, la persona te va siguiendo en el razonamiento, ¿sí? Porque ante la pregunta retórica, vos no te podés negar, vos te sumás, es un mecanismo inconsciente. Si nosotros decimos, bueno, ¿qué es la salud? La salud es ausencia de enfermedad. La salud es tener trabajo. La salud es tener vivienda, tener amor. La salud tiene que cubrir a toda la población, o solamente debe cubrir a los que pueden pagar un servicio de salud. Vos fíjate que yo ahí estoy hablando y no estoy tomando posición a favor de la salud pública o privada.
0: No.
1: Estoy atrapando el público. Estoy atrayendo el público, atrapando. Si yo arranco diciendo la salud tiene que ser pública, totalmente gratuita, del otro lado hay gente que está pensando, bueno, pero ¿quién lo paga? Claro, este habla porque la plata no la pone él. Pero no me lo dicen porque la persona está callada. En cambio, yo con la pregunta retórica lo voy introduciendo en mi tema. Eso se puede practicar, si alguien lo quiere practicar, prepara un discurso de un minuto y lo dice todo con preguntas. Eso es un ejercicio que está en el manual práctico de oratoria.
0: Se cortó, Rafael.
1: Decir un discurso todo con preguntas.
0: Esto último, repetimos, porque se cortó un poquito la comunicación.
1: Bien, que si alguien quiere practicar el ejercicio, está en el manual práctico de oratoria.
0: Ah, ok.
1: Que es decir algo con afirmaciones y después decirlo solamente con preguntas retóricas, como yo hablaba de la salud recién. Y después me escriben al Instagram y me cuentan @RafaelArrastia Mendoza, o también me pueden, si quieren hacer una consulta, les puedo dar el WhatsApp, que es 11 60 31 44 23.
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1: Mira.
0: Bien. 11 60 31 44 23.
1: Correcto. Ahí te muestro el manual práctico de oratoria, que seguramente las letras se ven al revés, pero
0: sí, señor.
1: Acá está.
0: Sí, señor. Bueno, ¿con qué seguimos, Rafa?
1: ¿Con qué seguimos ahora?
0: Sí.
1: Bien, bueno, entonces decíamos, teníamos los objetivos de la oratoria. ¿Cuáles son, por ejemplo, para vos, cuáles son los objetivos de la oratoria? Que sos el único que tengo a mano acá para preguntar.
0: La comunicación.
1: La comunicación, correcto. Ese es un objetivo de la oratoria. La comunicación es ida y vuelta, es feedback, ¿no? Es ida y vuelta. Uh-huh. Y entonces yo siempre pregunto, ¿y en la oratoria, si es ida y vuelta, el ida, ¿a dónde comienza? ¿Del lado del orador o del lado del público?
0: Del lado del orador.
1: Ajá. Y si vos sos orador y vas a Jujuy, a San Pedro.
0: Sí.
1: ¿Vos vas, llegás allá y empezás a hablar, o primero te interiorizás cómo está la situación en San Pedro, cómo es el tema de la obstrucción de los derechos públicos que hay en Jujuy? Uh-huh. ¿Vos no dejás que primero hablen los otros? O sea, ¿vos te informás?
0: En ese caso sería el receptor en Jujuy.
1: Claro, entonces, en ese caso habla primero el público, vos escuchás a ver qué ellos dicen a través de videos de YouTube o de Instagram, de lo que es, y después hablas.
0: Correcto.
1: ¿No? Lo mismo que si vas a un barrio, primero preguntás a ver cómo se sienten, qué necesitan, qué les pasa.
0: Uh-huh.
1: Entonces, sí. Hay que tener en cuenta entonces en la oratoria, primero dejar hablar al público, escuchar al público, a ver, investigar. Y entonces tu discurso se va a construir también con lo que el público siente o piensa.
0: Uh-huh.
1: Entonces es más fácil la tarea de convencer o de persuadir. Porque cuando uno habla, ¿la gente tiene la mente en blanco o tiene la cabeza llena de ideas, de pensamientos, de prejuicios, etcétera?
0: La cabeza llena de ideas y de otras cosas.
1: Claro, entonces uno habla y afirma cosas pensando que el otro alegremente va a escuchar y va a aceptar todo lo que uno le dice.
0: Uh-huh.
1: Pero todo lo que uno dice choca contra una pared de pensamientos, de ideas, de prejuicios, de temores, de miedos ancestrales. Algunas personas por miedos ideológicos, por miedos religiosos. Y entonces uno cree que porque afirme, ya lo vas a convencer al otro.
0: Correcto.
1: Y resulta que no, no estás convenciendo a nadie. Entonces por eso es bueno parar la pelota y pensar, a ver, lo que yo voy a decir no me lo van a aceptar. ¿Qué forma busco de atraer la atención del público y de no agredir, digamos, con afirmaciones, sino usar preguntas retóricas, anécdotas, historias? ¿Viste? En las charlas las charlas estas que hay por internet, por YouTube, las charlas TED.
0: Sí.
1: ¿No es cierto? Que hay muchas charlas TED. Ahí usan mucho las historias. Siempre se basa en una historia de vida. Entonces, aprovechar las historias de vida, aprovechar las anécdotas, que el discurso tenga también metáforas, imágenes visuales, que no sea un texto totalmente abstracto el que uno usa.
0: Rafael, estoy hablando con Rafael Arrastía, es periodista, locutor, es docente, consultor de oratoria y comunicación política. Rafael, todas estas herramientas, todos estos ejercicios, ¿le sirven a mi hijo cuando se va a presentar? ¿A presentar un currículum? ¿Le sirve cuando va a pedir trabajo? ¿Le sirve para presentarse ante una materia en la universidad?
1: Claro, claro, sí, porque aparte las personas te están analizando, te están estudiando cómo hablas. Muchas veces los jóvenes no abren mucho la boca para hablar. Acá en el manual práctico de oratoria hay un capítulo que tiene que ver con la articulación, ¿viste? Porque hay chicos por ahí que no, adultos también, pero que no abren la boca para hablar y no se les entiende lo que dicen.
0: Ya lo presentaste, sí, ya lo presentaste el libro, ¿no? Lo seguís presentando en distintos puntos del país.
1: Sí, lo he presentado, ya lo he presentado, sí. Pero bueno, el libro tiene distintos capítulos. Tiene, por ejemplo, un capítulo de la voz y la conciencia del cuerpo, la respiración y la relajación, la improvisación y la pregunta retórica que hablábamos recién, los componentes del discurso, la comunicación dialéctica, la argumentación, la articulación, la lectura consciente, o sea, cómo hacer para leer a primera vista sin equivocarse, el entrenamiento para hablar en los medios, oratoria, imagen y comunicación de dirigentes sindicales. Yo he trabajado mucho con sindicatos y con dirigentes sindicales. Después, oratoria para emprendedores y empresas, metodología de enseñanza de la oratoria para la gente que quiere dar clases de oratoria.
0: Así que bueno, al ser consultor de oratoria y comunicación política, me imagino que te están convocando de distintos lugares, organizaciones, distintas organizaciones sindicales, políticas, sociales, para poder dar estas charlas.
1: Sí, trabajo ahora con candidatos políticos. Este año va a ser un año electoral de nuevo y trabajo con candidatos. No solamente en la oratoria, sino que muchas veces los tengo que ayudar también en armar el discurso, las propuestas de campaña, porque cuando son grupos chicos que no tienen otros asesores, uno tiene que preocuparse también por el contenido del discurso, porque no se puede practicar oratoria en el vacío.
0: Repetinos los contactos de Rafael Arrastía Mendoza.
1: Bueno, por el WhatsApp se pueden contactar conmigo al 11 60 31 44 23,
0: y en Instagram Rafael Arrastía Mendoza,
1: @ Rafael Arrastía Mendoza. Se pueden contactar, me pueden hacer una consulta, una pregunta.
0: Rafael, un gustazo,
1: estoy a disposición.
0: Un gustazo, nosotros también estamos a disposición para lo que necesites. Te mando un fuerte abrazo.
1: Dale un abrazo grande, Marcelo.
0: Chao.
1: Que esté bien. Chao. Muchas gracias.

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1: Señoras y señores, nos estamos despidiendo. Faltan 7 minutos para las 18. Me voy contento de haber hecho otro programa con ustedes desde Quilmes, desde la provincia de Buenos Aires, para el país y el mundo, a través de YouTube, a través de las redes sociales. Quiero agradecer una vez más a Pablo Bustamante, director de FM Scorpio 98.9 de General Belgrano en la provincia de Buenos Aires. Quiero agradecer también a Juana Leiva y a Marcelo, al profesor Marcelo. El director es de FM La Roca en San Pedro, en Jujuy, en nuestra querida provincia de Jujuy, donde vamos a estar comunicados, donde se va a retransmitir nuestro programa y donde vamos a hacer un ida y vuelta semanal, cada 15 días, de lo que ocurre en cada uno de esos distritos, y vamos a ir compartiendo información y nos vamos a hacer fuertes con la información y con la comunicación. Todo, es todo lo que pudimos dar. Fuerte abrazo y hasta dentro de 7 días.
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0: nos estamos viendo.
1: Chao, gracias.
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1: Coincide un poco con la noticia de que lo único que progresa con el paso del tiempo es la tecnología. El hombre no, siempre es el mismo.

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0: Muy, pero muy buenas noches al todo público de Quilmes, público del cervecero. Acá estamos, llegamos nomás, Cañita querido, ¿eh? Llegamos, se está haciendo difícil, Caña, ¿eh?
1: Está lloviendo a full, pero llegamos en la radio, así que...
0: Bueno, acá estamos compartiendo con amigos, suplantando al número uno. ¿A dónde se fue? ¿Se fue a Brasil? ¿Anda de joda?
1: Sí, anda en Brasil, en la playa de Brasil, Nene Gusto.
0: Ahí va, Nene Gusto se fue a Brasil, así que nos dejó... Hagan las cosas bien, chicos, porque vengo allá con, no sé, una caipirinha, te la revolvió.
1: Bueno, me dijo, fíjense lo que... Bueno, pues no me censuren la radio. Se fue medio preocupado.
0: Por favor, acá vamos a tratar de hacerlo mejor. Así que acá estamos compartiendo. Saludar a todo el público cervecero, el público que se renueva radio a radio. Así que muchísimas gracias por estar acá con nosotros, conectarse. Vamos a estar leyendo mensajes y demás. Así que bueno, ahí detrás en la computadora, Mano Mágica, le dice.
1: Mano Mágica.
0: Qué grande.
1: Vamos, Manu, qué bueno.
0: Un aplauso para Manu, que está. Está serio, Manu. ¿Qué le pasa? ¿Qué pasa, Manu? Bueno, vamos a ponerle onda a la vida. Así que bueno, acá estamos, Caña querido, ¿cómo estás?
2: Acá estamos, con la lluvia esta, pero acá firme.
0: Firme.
1: Acá con invitados.
0: Nuestros invitados, qué grande, nuestros invitados acá presentes, los chicos de los trapos, los pibes de los trapos, así que para quien no sabe, y como siempre decimos, que se renueva el público, los chicos son quienes están ahí con el tema de la bandera, acomodando, laburando, no solamente el día del partido, sino también los chicos están toda la semana laburando, viendo qué es lo que falta, che, mirá, se rompió esto, se rompió aquello, che, podemos hacer este trapo, podemos hacer lo otro, ahí es donde estamos todos juntos laburando para que todos los partidos sean una fiesta, así que bueno, una presentación acá a los chicos, ¿cómo están? ¿Todo bien?
3: Todo tranquilo, Juan.
1: Buenas noches, muchachos.
3: Saludos a todos los pibes.
1: Saludos a Dante, que... ¿Qué pasó el número uno de Dante?
3: Que no pudo venir. Le mandamos saludos.
0: ¿Ah, sí? Ah, mira, ahí va.
1: Le mandamos saludos a Dante.
0: Comprometido.
1: Ay, faltó el hermano.
0: Sí, el hermano ahí me va a mandar a su hermano menor, está viniendo Jagger, así que...
1: Ah, ya.
0: Ahí vamos a estar charlando un poquito.
1: Vamos a estar charlando un poco de todo.
0: ¿Cómo están, chicos? ¿Cómo nos estamos preparando? Para quien no saben, el día sábado tenemos la idea y las ganas, que la realidad es que esto tiene que ser todos los partidos, pero de el sábado todos al centenario, así que estamos trabajando entre todos acá, cada uno lo suyo, con los trapos, las banderas, los bombos, la fiesta, fuegos artificiales, todo un trabajo que venimos haciendo con los chicos, venimos trabajando para que todos los partidos sean una fiesta. Así que si nos pueden contar un cachito, ¿cómo estamos para el sábado?
1: ¿Cómo estamos?
3: El sábado vamos con más fe que nunca, vamos ya a hacer el mejor recibimiento, no sé si de la vida, pero del año seguramente. Vamos a jugar contra los pecuarios, pero lo vamos a meter todo, para que vean que nosotros vamos por los colores, no venimos por el resultado y nada más de eso. Aunque necesitamos ganar, nosotros venimos por la camiseta y... Siempre vamos a estar.
1: Y sería la idea, así que hagamos una buena fiesta, ¿no? El sábado que no.
3: Colorido y que. Se den los resultados y vamos nosotros para adelante.
1: Igual, nos siempre vamos a estar nosotros alentando.
0: Y
1: como
0: esto, como siempre decimos, ¿no? Pasa el cuerpo técnico, los jugadores, los dirigentes, y la realidad es lo que siempre quedamos somos nosotros, ¿no? Los pibes, la gente que deja de lado la familia, el trabajo, que se busca el peso para pagar mes a mes. La cuota del club para poder estar alentando al equipo, y la realidad es que nosotros somos los que vamos a quedar, ¿no? Los hinchas, de verdad, y bueno, nada, así que buenísimo lo del sábado. ¿Qué onda? ¿Cómo venimos, Globo? ¿Se puede adelantar algo? ¿Cómo venimos?
3: Hasta ahora estamos ahí, hay un globo a favor, pero no sabemos cuánto todavía.
0: Bueno,
3: creo que 3.000 globos a favor, pero no sabía si todavía estaban confirmados.
0: Bueno, buenísimo. Los trapos, ¿cómo venimos?
3: Y los trapos están todos en el taller.
1: ¿Toda la artillería?
3: Sí, vamos con toda la artillería.
1: Vamos con todo. Como dicen los pibes,
3: en estos días, cuando pare la lluvia, tengo que ir a preparar las banderolas grandes que van arriba.
0: Bien.
3: Tengo que preparar 16 cañas para poner las banderolas en la... en la parte de arriba, donde sale todo,
1: sí, como se hizo una fecha atrás.
3: En Chicago se venía poniendo las banderas,
2: la bandera ahí, que sale muy linda.
0: Sí, y aparte se ve espectacular. Y también el laburo, ¿no? Que fue también ir, colocar los fierros arriba para que las banderas se puedan sostener.
3: Cortar a medida, soldarlo, conseguir los tarugos, los fierros, los... Igual se salieron un par, tenemos que ponerle auto perforante más porque se siguen saliendo.
4: Como, también el viento.
3: Hace peso algunas banderas.
1: Sí, lo que pasa es que son pesadas también y el viento también lo sacan, sí.
0: ¿De qué medidas son las banderolas estas que tenemos ahí arriba?
3: Y son de 3x3.
0: Para contarle a la gente más que
3: son
0: nada.
3: De 3x3 las banderolas.
0: Ahí va.
3: 3,5 por. La mayoría tienen 3x3, pero hay unas que son 3,5x4, son banderolas pesadas.
0: Claro.
3: No son todas las mismas telas, hay algunas que son más pesadas y esas las que son, se doblan y se terminan de romper.
0: Y eso, bueno.
3: Y eso de. Se, como encima como es caña, la caña te lo deshilacha todo y hay que mandarle una costura, otra vez reforzarla. Y hay cosas que no van y hay cosas que se meten en un bolsón y quedan ahí y después...
0: Sí, y la realidad también es esto, ¿no? El trabajo que hay detrás de eso. Por eso yo te preguntaba, para la gente que no sabe y que llega y ve ahí arriba, mirá qué lindo todo esto, sí, qué lindo, se subieron los chicos allá arriba, un tarugo colgado de la pared, ¿para qué? Para esta situación, ¿no? Más que nada para que se pueda poner una bandera, para que tenga una buena visual la tribuna.
3: Darle vida, darle colorido, darle...
0: Exactamente, nosotros...
3: Son dos veces al mes que nosotros vamos a jugar de local, ¿entendés? Y decís, wow, nosotros tenemos que dejar todo ahí.
1: Ya estamos la última fecha, ¿cuánto nos queda?
0: No, no quiero dejar pasar por alto esto y le quiero pedir disculpas, porque uno dice, che, en el mes son dos veces. Y la realidad que no, es que también se tiene que entender que nosotros estamos trabajando todo el mes,
3: dos
0: día
3: veces
0: a día, de... toda la semana, uno...
3: Todos los días.
0: Por eso mismo te digo. Por eso mismo te digo.
1: Lleva su tiempo, todo lo hacemos. Capaz que uno piensa, no, esto viene en el sábado, ponen la bandera. No, lleva...
3: No, es un proceso.
1: Lleva un proceso, porque los pibes que están, ¿no? Que están llevando la hinchada también, a ellos también le llevan, a Franco, a Topo, a Nico, le lleva tiempo.
3: Le mandamos
1: también
3: un saludo a los pibes.
1: Organizado.
0: Un saludo ahí a los muchachos.
1: Capaz que nosotros estamos acá en la radio y ellos todavía están hoy hablando, haciendo cosas para que salga todo bien.
0: Y que la realidad es como siempre charlamos, ¿no? Que esto es un equipo que cada uno se dedica a lo suyo, ¿no? En este caso nosotros estamos representando acá a los hinchas de Quilmes, como gran hincha de Quilmes que somos, ¿no? Lo hacemos y después cada uno por su lado, che, mirá, están los chicos los trapos, los chicos los bombos, cada cual tiene su rol, y esto es, nos implementamos dentro de una cancha, decimos, bueno, listo, ¿cuántos jugadores tenemos? Bueno, listo, cada uno hace lo suyo.
3: Es un conjunto
0: y ahí,
3: de que vamos todos para el mismo lado.
0: Exactamente, que vamos todos para el mismo lado, vamos para adelante y vamos todos a alentar al cervecero, así que sí, nada, sí, buenísimo.
3: Es un todos funcionamos todos para el mismo lado, ¿entendés? Llegan los bombos de la entrada a la salida, todos tenemos una coordinación, ¿entendés? Desde las 12 del mediodía en adelante, ya
1: sí,
3: estamos todos con, como que no estamos juntos, estamos todos conectados con el celular, ¿entendés? Hay un horario, se llega a este horario.
1: Los días de partido, vos te levantás,
0: no, pero por eso, ya empieza la semana. Escuchá, ¿cómo estamos con el trapo? Vimos que se rompió, bueno, pará, y lo voy a mandar a coser. Y también pasa la otra situación que quizás la gente no lo entiende. Que esto es, che, falta esto. Y la costurera sí te banca, una vez te banca, pero después la otra tenemos que hacer una vaca entre nosotros, hacer una rifa, decir, che, escuchá, nero, mirá, el telonete se rompió. Sí, ¿cuánto se rompió? Y mirá, tiene 100 metros de costura, hay que hacer. Y la realidad que es un billete que uno tiene que trabajar.
3: Conseguir el lugar, la chica que lo quiere hacer, porque algunas no quieren ponerle una máquina, porque por eso vas a ver lo que es un telón y tirarlo en un
1: parque. Lleva tiempo.
3: A veces que se hizo costura de telón. Una vez, hace poco, le hicimos la camiseta en el patio de un amigo. Pero después los telones, todo fue en la cancha. Alargue y en la cancha...
1: Igual el logo, disculpá, el logo Quilmes, el logo de Indio Quilmes, yo estuve en la sede, que la señora
3: también, pero... viste, tuvo a disposición, la señora...
1: ATR, cosiendo a la doña sin parar.
3: Sin parar, sí, acuerdo, sí, sí. Compromiso.
1: Lo que pasa es que... Tuvo otra tarde la señora cosiendo, sí, me acuerdo.
0: Es un laburo.
1: Es un laburo.
0: Un laburazo. Ella, en realidad... Y esto también, por eso, porque uno también, ya que tenemos la oportunidad y la voz acá para que la gente nos escuche, es esta situación que nosotros venimos porque somos hinchas de Quilmes, ¿me entendés? Entonces tenemos que estar lidiando también con eso. Che, mirá, yo hoy la verdad que no puedo porque laburo, yo mirá, tengo esto, a mí me sucede. Y van sucediendo cosas y también uno va suplantando, como quien dice, en estas tareas. Decimos, bueno, che, mirá, la verdad que la modista no pudo. Bueno, tenemos otra, tenemos que buscar otra. Bueno, che, ¿cuánto nos cobra? Y nos cobra tanta plata. Y en todo esto, sobre la marcha, hacer una rifa o hacer algo como para generar plata, porque también vos ponés en tu bolsillo, bueno, listo, yo colaboro. pongo 50.000, yo 20, 30, entre todos podemos hacerlo, pero la realidad es que también hay cosas que valen mucha plata. Como
4: sí, todos jodidos, o sea, igual decir que la gente entre todos se pone la 10, nosotros nos conocen, la mayoría ya sabe que se la rifa para esto y para los trapos. Como
1: hay mucha gente que
3: se ve todo, que ayuda,
4: ¿no?
3: Todo lo que se hace se ve.
1: Una también, la hermana de Fabi en sintonía también, ¿no? Que le tenemos sponsor acá en la radio, también siempre nos ayuda.
3: Sí, por ellos pagaron mucho paraguas,
1: bien,
3: ¿no? Más de 100
1: bien,
3: paraguas.
1: Bien, sintonía ahí, Yami. Sintonía Yami también, siempre.
3: Vienen donando paraguas y a pulmón. A
1: el año pasado donaron paraguas también. Sí, sí. Fueron como 45 paraguas, creo que.
3: Sí, por eso te digo, más de 100 paraguas ya del año pasado y ahora.
0: Eso es bueno para todo, ¿no? Por esta misma situación de cómo está el país y demás. Bueno, no nos vamos a... si vamos a entrar a la política, vamos a decir viva Perón, no sabemos que nos va a cagar de hambre, pero la realidad es que también es esto, que está todo súper complicado, y esto es lo que decimos, che, si así nosotros mañana decimos, che, armemos un telón, y ahí tenemos que empezar con los sponsors, con los amigos, armar rifas y demás, como se vino haciendo este último tiempo con el tema de los bombos. Bueno, ahora va a venir los chicos de Kamikaze a explicar un poco también, y van a contar un poco de la fiesta del sábado, pero dejar en claro también esto, porque uno, yo qué sé, yo no quiero que pase, no, así, está bien, sí, están hablando, dicen que el día del partido, en 30 días, ellos 2 días nomás van a la cancha, no es así, esto es un trabajo de
3: todo el día ahí, es una forma de decir, son quedan 2 días, ¿entendés? Para mucha gente vienen en 2 días. Nosotros toda la semana estamos, día tras día.
1: No, es una semana.
3: Juega Quilmes el sábado. Y así como jugó, se rompieron cosas, hay que arreglar cosas, hay que conseguir cosas.
1: Siempre hay algo para hacer.
3: Siempre hay algo para hacer, siempre hay nuevo para arreglar, siempre hay millones de cosas. ¿Entendés? Ahora en estos días tenemos que ir a poner los tarugos para poner banderola, porque los costados están en el medio, justo donde está la banda, se salieron. Hay que hacerlo con firmeza, ir, conseguir los alargues y...
0: Y es así como decir, porque la realidad también que no nos podemos olvidar que... Arriba de esa tribuna está repleto de gente hincha de Quilmes, uno tiene que hacer las cosas como corresponde, entonces todo es un trabajo, ¿no? Así que...
3: Sí, nosotros los días de partido cuando vamos, yo mayormente que voy arriba a desplegar los telones, a colaborar, el resultado no te ayuda, pero la gente tampoco es muy arisca,
0: bueno, pero, poquito va.
3: Pero nosotros charlando nosotros con la gente lo compra, pero viste, si vos vas de prepotente a querer cosas... Se te hacen la guerra porque te lo quieren bajar en la nube, me lo quisieron bajar. Vamos a sacarlo, vamos 0-0. Está por terminar el partido, vamos a sacarlo, que vamos a hacer fiesta, ya está. Vamos a penales, vamos a hacer fiesta. Se me colgaron 3-4 así que no me lo dejaban sacar. ¿Entendés? Me está haciendo la guerra. Pero la gente te colabora, te ayuda. Pero tenés más gente que te hace la guerra arriba que...
4: Esto así es hablarlo.
3: Es hablar. Nosotros vamos a hablar
4: otra vez. La tercera ya no se habla. Pero sí.
3: Pero...
4: una o dos veces.
1: Sí, te acompaño a retirarte. Sí, se entiende hoy.
3: Sí, es así.
1: Entendible.
0: Hay que... Entonces, que tal... Esta es una realidad, ¿no? Uno tiene que lidiar con todo, ¿no?
3: Tienes con todo.
1: Que vos te das cuenta... Cuando Quilmes viene mal, la gente que está arriba, la única, ya la conocés las caras.
3: Sí.
0: Y eso es lo que tiene Quilmes también. Y eso es lo que tiene Quilmes también, que acá nos conocemos entre todos. Vamos a la tribuna y nos empezamos a saludar entre todos. Y como siempre decimos, ¿no? Quilmes es una familia, ¿no? ¿Qué hace, negro? ¿Qué hace? ¿Hace cuánto no te veo? ¿Cómo andás? Y viste, esto es así, no nos miramos y nos conocemos. Bueno, vamos a un corte, acá me está diciendo Manos Mágicas, nos vamos a un corte y ya volvemos.
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0: Bueno, volvimos nomás. Acá estamos, acá llegaron también los chicos de Kamikaze del Bombo. ¿En qué vinieron, Caña? Los chicos.
1: Ganó, bien, ganó.
0: ¿Qué pasó?
1: Lo mandó el Tuco Canó.
2: Problemas técnicos,
0: boludo. Qué grande, ¿cómo andan,
1: le
0: chicos?
1: Le mandaron la ubicación a mejor
0: a Varela. Ahí va, ahí está.
1: ¿Qué fueron a hacer Varela?
2: No fue la cara del tipo que nos abrió la puerta, no entendía nada. Imagínate, le cae la cara de Jagger ahí, lo que no tiene acá en la radio, no entendía nada.
3: Llamalo 911.
2: El tipo le decía, hablamos fuerte, que yo
1: de la radio, le decía, de la radio.
2: El tipo abrió la puerta, viste, le digo.
0: De radio, ¿no?
1: El mejor ratito
2: del micrófono lo decía. Mira, imagínate. Y yo dijo, no, muchachos, me parece que se equivocaron. Dice, acá no es.
0: Qué grande. Bueno, bueno, llegaron, están acá. Así que eso es lo importante para nosotros. ¿Quieren presentarse? Por favor, ahí tienen el micrófono.
2: Sí, bueno, yo soy el Gaita.
4: Yo soy Jagger, mi nombre es Cristian. Somos de la fábrica de las Kamikazes del Bombo.
0: No te me confunda, acércate por favor. ¿Cómo, nervio? No pasa nada, no pasa nada. Me dijo Tuco, me dijo, va mi hermano menor, así que está ya. ¡Qué grande! Chicos, acá estábamos charlando entre amigos, acá estamos hablando justamente con los chicos de los pibes de los trapos, la fiesta del sábado. El sábado todos al centenario, alentar al cervecero, tenemos que salir de esta, a aguantar, a hacer el aguante entre todos, así que estamos preparando la fiesta para el día sábado. Che, ¿te mandó un mensaje nuestro acá, Nene, o no? ¿Qué dice?
1: No sé, Nene, no.
0: ¿Puntuación? ¿Del 1 al 10, qué dice?
1: Dijo que lo iba a llamar, Nene, pero no, debe estar acá.
0: Está, ¿sabe qué? En Brasil, ¿sabe cómo está?
1: Brasil, Nene, la plaza de Brasil está. Saludos para Nene, a la familia.
0: Bueno, saludos y muchas gracias para Nene, que nos da esta oportunidad a nosotros también para poder estar acá adelante. Así que esperemos estar haciéndolo de la mejor manera.
1: Exactamente.
0: Para nosotros también es la primera vez que estamos haciendo esto, así que bueno, nada, le estamos metiendo para adelante. Bueno, chicos, si quieren comentarnos un poco lo que es el día sábado, cómo vienen los Kamikazes, comentar un poco el trabajo que se viene realizando, ahí tienen para explayarse, sí. A uno.
4: Bueno, la verdad voy yo.
2: Dale.
4: Voy a contar un poquito de lo que venimos haciendo un trabajo en conjunto con los pibes de los trapos, con la subcomisión del hincha, en base a muchos festivales. Venimos haciendo rifas con el tema de los bombos, venimos preparando toda la fiesta para el sábado. El sábado estimamos una aproximativa de 26 instrumentos en la cancha para la fiesta.
2: Perdóname, te corrija, 40 vamos a tener. Ahí te ayudan a ver. 40.
0: Yo estaba viendo justamente eso. Ahora le hacemos la mosca cuando salimos a Jagger entre todos. Cumpleaños, Jagger. Esto sí, nosotros venimos viendo que el último tiempo, eso me gustaría que lo cuenten ustedes también, que se pudo conseguir los 10 bombos y demás a raíz de eventos y demás cosas. Gaita, por favor, si nos puede comentar con la mano.
2: Sí, bueno, esto es todo como los pibes de los trapos, como nosotros, como todos los que formamos parte de la familia de Kim, es todo pulmón, esto es todo. Atrás nuestro está una familia que también ayuda, comprando rifas, comprando números. El tiempo también que dedicamos cada uno, que a veces dejamos de hacer cosas y por ir a ayudar a nuestro club, a que esto sea una fiesta. La gente va a la cancha, ve la fiesta, se saca fotos, todo, y detrás de eso hay mucho trabajo, hay trabajo de los chicos que en la semana, más que nada los músicos como él, que se encargan de ir a ajustar los instrumentos, de limpiarlos, de dejarlos lindos para...
0: Qué trabajo eso también, ¿no? Para partido a partido, porque justamente veníamos charlando eso con los chicos, que es así como vos lo estás diciendo, que uno deja cosas de lado para ir a alentar el club de su ciudad, el club de sus amores, ¿no? Como quien dice, y pasan estas cosas, ¿no? Que decís, che, bueno, listo, ahora nosotros estamos con el tema de la percusión, y es como que todo... Es un mundo aparte, el fin es el mismo, ¿no? Alentar al Quilmes Atlético Club. Y esto es lo que yo veo también de la percusión, ¿no? Que vienen hace muchos años trabajando. La verdad que es un laburo espectacular que vienen haciendo, no solamente los bombos, sino también los trapos y todos los pibes, como lo marcaba recién acá Caña. tanto Topo como Nico, el Negro Franco, bueno, los pibes que están ahí poniendo el pecho, ¿no? Como quien dice, ¿no? Son la en la pirámide, ¿no? Ahí arriba están, bueno, chicos, vamos, así de esta forma, pibes que vienen hace muchísimos años, ¿no? Sí. En la tribuna, que lo conoce todo el mundo, buena gente, y con ganas de esto, de que Quilmes se vea cada día mejor, ¿no? Hay veces que, como lo plantean, los resultados no nos favorece, pero nosotros estamos acá poniendo el pecho, como vos lo decís, Gaita.
5: Y con la misma gana de siempre.
0: Y parece que peor, ¿no? Porque, bueno, ahora vamos con el doble.
4: Pero eso también un poco, porque aunque gane o pierda Quilmes, vos vas a ver que tal fecha hay partido y vas a creer, ¿no? Porque vos vas a ver a Quilmes y gane o pierda, vas a querer estar
5: como ahí. Como dice la canción, la banda... Siempre
4: va a
5: estar. Nos criticaron el tema del banderazo también, pero esta vez lo vamos con más artillería.
6: Nosotros, sí, para la gente que va a la cancha y siempre escucha como suena, nosotros veníamos sonando con 8 bombos, 10 cuando teníamos todos los bombos completos. Ahora para el sábado tenemos una fiesta, ya llevamos los bombos nuevos, tenemos 20 bombos para llevar. Hay 15 trompetistas que van a ir. Bueno, más los zurdos, los repiques, o sea, tenemos 40 músicos, o sea, para ir a que explote el sábado. Vamos a hacer una previa como siempre, a la una ya nos vamos a estar juntando, para hacer la previa como siempre en la esquina, y bueno, para que el sábado sea una fiesta, como siempre, ahora con toda la artillería, bueno, que pudimos comprar, ¿no? Porque comprar los 10 bombos nuevos también fue un sacrificio.
5: Fue el sacrificio de un montón de gente que está con nosotros, que nos rodean y...
6: Claro, como vos nombraste... Como vos nombraste, mucha gente, nosotros hemos organizado hasta un campeonato de fútbol, nos hemos encontrado a las 8 o 9 de la mañana, ya estábamos en la sede, para organizar un campeonato, para juntar plata, después las rifas, el buffet, que es un montón de cosas que hay atrás de esa fiesta que ve la gente que gracias a Dios, gracias a los músicos que tocan, pueden llevarla a cabo, ¿no? Uno ve la fiesta, pero detrás de eso hay un montón de trabajo en la semana.
0: Sí, y se ve, y esto también... bueno, yo todos los que estamos acá andamos por todos lados, ¿no? Yo siempre también cuando ando pateando por ahí y charlamos y sale tema de fútbol, la cancha y demás, resalta mucho, ¿no? Obviamente la hinchada de Quilmes por la historia, ¿no? Que tiene y también esto, ¿no? De la percusión, la prolijidad, los pibes, los trapos, que está todo prolijo y demás, y eso resalta mucho, y esto es lo que decís, es un laburo que la realidad, uno no empezó ayer a hacer esto también, ¿no? Esto es un laburo de muchísimos años y por eso pasa lo que pasa, que uno va charlando con uno con otro y dice, no, sí, che, la verdad, el telón, che, escucho, o prende la tele y se escucha la persona. Sí, es un laburo que la realidad, uno no empezó ayer a hacer esto también, ¿no? Esto es un laburo de muchísimos años y por eso pasa lo que pasa, que uno va charlando con uno con otro y dice, no, sí.